Mira, por ahí viene el veranito, ya estamos a la vuelta de la esquina. Are you ready for it? ¿Eh? Estás con tu Hot DJ Mix, ya te volumen escuchando Hot 102.5, número 1 en música y throwbacks. Y no tienes que reinventarte ni hacerte un 8 porque viene el verano. Te voy a dar un consejito de para con tú solamente descansar más y cogerte un brequecito de las cosas que te estresan. Yo creo que vas a entrar al verano con un mejor mood. Te lo garantizo. Aquí está Luis Capaldi.

0: Monkeys de Calvin Harris y Dua Lipa, Hot 102.5, número 1 en música y throwbacks. Yo soy Mick Jack. Mira, quiero saber y estoy curioso de qué es lo más que te está bombardeando tu algoritmo ahora mismo en las redes sociales, en Instagram, en TikTok. Déjame saber a través del Hot WhatsApp cuál es el tema que más te está saliendo. Déjame saber. Aquí está Jonas Brothers. 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

102.5, número 1 en música y throwbacks. Yo soy Mick Jack. Esta cancioncita suena a verano, me encanta, pero me puse a sacar cuenta y yo creo que voy a revelar un poquito mi edad aquí. ¡Wow! Tiene 14 años. Salió en el 2012, año en que yo comencé a hacer radio en Puerto Rico. ¡Ay, papá!

Hawaii, Maluma junto a The Weeknd. Otro gustito que escuchas en la noche del miércoles. Hot 102.5 es la número uno en música y throwbacks. Todo ready para este fin de semanita. Déjame saber qué es la que hay, cuáles son los planes. Dentro de esos planes, yo espero que tengas a escuchar el Hot Weekend Special con Shaggy del Valle, sábado y domingo, 6 de la tarde, por aquí por Hot. Suena Boys to Men, I'll Make Love to You.

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4: Y le damos con todo. Sí, otra horita de la noche del miércoles en Migla en tu radio con BTS. También Mark Ronson, Bruno y ahora Aerosmith.

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Uptown Funk, Mark Ronson y Bruno usarán el Hot 102.5 número 1 en música y throwbacks. Así que con tu Hot DJ Mix ya para las fans del deporte y de la NBA, ya casi definidas las series semifinales de ambas conferencias. Ya están los Oklahoma City Thunders esperando por ahí a ver quién pasa entre Minnesota y San Antonio. Y los New York Knicks están a la espera a ver de quién es el seleccionado, el que gane entre los Cavaliers y los Pistons. ¿A quién le vas?

Oye, siempre un shout out con mucho cariñito a todo el Army que está conectado a través del 939-640-6265. Nuestro hot WhatsApp y la solicitan. Era BTS Swim. Estás conmigo en tu radio. Y los calores que se están sintiendo. O sea, una caminatita temprano, ya a las 8 de la mañana.

Era Calvin Harris y Dizzy Pulse Out Deep Is Your Love. Estás con tu Hot DJ Mick Jack a todo volumen, escuchando Hot 102.5, número 1 en música y throwbacks. Oye, consejito de pana: no dejes de ejercitar la creatividad. La inteligencia artificial nos va a dejar brutos. Bueno, bueno,

Oye, bailas porque bailas. El rey Don Omar con Danza Kuduro, noche del miércoles a 102.5. Es la número uno en música y throwbacks. Yo soy el dueño de tus noches, tu hot DJ Mick, y nos vamos con Extreme More Than Words.

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4: Y avanza la noche, la música sigue, Mix en tu radio miércoles. Y vengo por ahí con Fitbull, T-Pain, Sean Paul, Eminem, Rihanna, Katie.

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es Eminem, Riri, The Monster, Hot 112.5, número uno en música y throwbacks, la mejor variedad, de verdad que sí, la mejor compañía, menos bla bla bla, menos comerciales, todas tus favoritas. Y nos vamos con esto, himno del EDM. Dale volumen, aquí está Vichy con Levels.

Era Break Free, Ariana Grande, Zen, sonando en Hot 102.5, número 1 en Music y Throwbacks. En ya en tu radio, Netflix, deja de estar jugando con nuestros sentimientos. No puedes tirar un trailer de La Casa de Papel y no especificar si viene una nueva temporada, si es un spin-off. ¿Cómo vamos a ver? La última entrega ya fue hace 5 años y en el 2023 fue que se lanzó el spin-off de Berlín. ¿Qué es lo próximo?

Oye, y este 2026, ¿cómo va? ¿Cómo empezaste y dónde te encuentras? Déjame saber. Hot 102.5 es la número uno en música y throwbacks. Yo soy Mick Jack, está Fugees. Ready or not.

Running, let's get it started. Running, Black Eyed Peas a todo volumen en tu radio Hot 102.5, la número uno en música y throwbacks. Y en las redes sociales nos encuentras como Hot 102.5 FM. Like y follow. 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

adrenalina, la combi de Wisin, J-Lo, Ricky Martin, sonando en el Hot 102.5, la número 1 en música y throwbacks. Y me queda una horita más para acompañarte miércoles en la noche. Sigue conmigo ya. Y nos vamos con Ed Sheeran, Shape of You. Oye, que está en PR hoy.

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2: Here we go. Recta final del miércoles. Yo soy Mick Jam. Vengo por ahí dándole play a Ariana Grande, Sean Paul, Taylor Swift y ahora Beyoncé.

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Y si tienes a alguien a tu lado que verdaderamente te hace sentir bien, te hace sonreír y te hace sentir que eres the only girl in the world, valóralo de verdad. Era Rihanna sonando en Hot 102.5. Esta es la número uno en música y throwbacks. She's Taylor Swift con Cruel Summer.

Wet Temperature Shampoo en la noche del miércoles Hot 102.5 número 1 en música y throwbacks non-stop. Todas tus favoritas en compañía de tu Hot DJ Mick, ya el dueño de tus noches. El favorito, aquí está Ariana Grande con Seven Rings.

How Can I Just Smile en Hot 102.5, número 1 en música y throwback. Sigue con tu Hot DJ Mixta si estás trabajando. Oye, métele ganas y suavecito en la carretera, ¿ok? Aquí está Katie con Firework.

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Enrique Iglesias, W, Yandel, no me digas que no, gustito para ti, para mí, aquí en Hot 102.5, la número uno en música y throwbacks. Yo soy Mick Jack y me despido, mis amores. Gracias por la oportunidad de acompañarte hoy miércoles, mitad de semanita. Mañana volvemos a la carga y desde temprano, siempre te lo recuerdo, prepara tu tacita y acompáñalo con cafecito en mano, Shaggy del Valle, de 6 a 11 de la mañana. Y nada, me voy con ellos. They Still Crazy in Love, Beyoncé, Jay-Z, good night.

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2: Let's go, son las 5:50, te acompaña Shaggy del Valle hoy jueves en la mañana, víspera de weekend, estamos a 14 de mayo, buen día. Voy a estar contigo de 6 a 11 de la mañana acompañándote en una mañanita mojadita, así que dale suave en la carretera, por favor, no queremos accidentes, ¿está bien? Oficialmente, prendimos la cafetera, vamos a darle.

Shocking Sound, Beautiful Girls, sonando en Hot 102.5, el número uno en música y throwbacks. Y escucha esto: en el área de Lajas, en la carretera 116, kilómetro 8.3, la policía está investigando un doble asesinato que ocurrió esta madrugada, así que mucha precaución en la zona. Está complicada la cosa en Lajas, ya lo sabes. Este es Hot 102.5.

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0: 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Weather Report.
1: Buenos días, hoy jueves aumentan las temperaturas, hay alto riesgo de calor, índices entre 108 a 110 grados y así va a estar hasta el fin de semana, pero también estamos recibiendo polvo del Sahara, está presente en el ambiente, precaución las personas con padecimientos respiratorios y alergias, también hay condiciones ventosas, eso mantiene picado el oleaje y recibiendo marejadas del noreste, hay alto riesgo de corrientes marinas en las playas del norte, por lo menos hasta el viernes. Y en cuanto a lluvia, vamos a tener el desarrollo de algunos aguaceros en pueblos del noroeste. Les informó la meteoróloga Débora Martorell.
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4: Así son las 7 en punto, hora pico del tapón en la mañana de este jueves, víspera de weekend. Estamos a 14 de mayo del año 2026. Shaggy del Valle, quien te acompaña con las 7 canciones más prendidas, comenzando ahora mismo en el 7 at 7, por aquí por Hot. Justin Timberlake.

Música de Justin Timberlake sonando en el 7-7 con las 7 canciones más prendidas en compañía de Shaggy del Valle aquí en Hot 102.5 y me informan de un accidente en la PR-52 en el área de Caguas en dirección hacia Calle y tienen cerrado el carril derecho, así que mucha precaución, se complica el tráfico mañanero. Blue Control, Hit 'em Up Style, suena en Hot 102.5.

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1: Weather Report.
2: Buenos días, hoy jueves aumentan las temperaturas, hay alto riesgo de calor, índices entre 108 a 110 grados y así va a estar hasta el fin de semana, pero también estamos recibiendo polvo del Sahara, está presente en el ambiente, precaución las personas con padecimientos respiratorios y alergias, también hay condiciones ventosas, eso mantiene picado el oleaje y recibiendo marejadas del noreste, hay alto riesgo de corrientes marinas en las playas del norte, por lo menos hasta el viernes. Y en cuanto a lluvia, vamos a tener el desarrollo de algunos aguaceros en pueblos del noroeste. Les informó la meteoróloga Débora Martorell.
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0: Otro de esos de gustitos que te encanta. Don Omar junto a Nati y Natasha sonando en Hot 102.5, la emisora número uno en música y throwbacks. Mire, y agárrate porque ya oficialmente se anunció el Halftime Show de la Copa Mundial de la FIFA. Por primera vez va a haber Halftime Show y van a ser Madonna, Shakira y BTS los que se estarán presentando en el Halftime Show de la FIFA.
1: ¿Qué?

sexual. En la PR 30 se reporta un accidente de carácter leve en el área de Gurabo. Así que a eso está afectando bastante el tráfico mañanero, que ya de por sí presenta bastante tapón en dirección de Juncos hacia el área de Gurabo. Mucha precaución en la zona. En el área de La Valdoriotti, algo de tapón pasando Plaza Carolina en dirección hacia el Aeropuerto Internacional Luis Muñoz Marín. Por lo menos no hay accidentes reportados hasta el momento en ese tramo de La Valdoriotti. Esas son buenas noticias. Y en la PR 22, como de costumbre, vemos bastante tapón en dirección desde Dorado hacia el área de Bayamón. Así que si tienes algo que reportar, lo puedes hacer llamando para acá al 474-0995 o a través de las redes sociales. Recuerda que nos consigues como Hot 102.5 FM. A mí me encuentras como Shaggy del Valle y a través del WhatsApp de Hot 939-640-6265 o puedes llamar para acá 474-0995. Yo estoy contigo de 6 a 11 de la mañana acompañándote con cafecito en mano en la emisora número 1 en música y throwbacks. Este es el 7 at 7 con las 7 canciones más prendidas y te acompaño, mira, con cafecito en mano hoy jueves 14 de mayo, víspera de weekend, celebrando que ya mañana es 15 de mayo, día 15, día de cobro, así que ve haciendo los planes porque mañana, mira, se pide desayuno con extra bacon, con todo, hasta con hash brown por el lado.

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Mira, te bañaste esta mañana. Hay un montón de gente en el área metropolitana sin agua desde ayer por una tubería que se rompió ahí en el área de Trujillo. Así que, pues ya sabes, coge agua.

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1: Jueves de estrenos en cines, escuchando Hot 102.5 con las mejores recomendaciones de películas y series. Hay veces que uno lo que busca es una buena película que te dé un rayito de luz en medio de tantas situaciones que pueden estar pasando. Por eso, esta semana regresa a las salas la producción del director Julio Román, titulada Creeré. La historia nos presenta a diferentes personas con situaciones bien difíciles de explicar que los llevan a cuestionarse todo hasta que logran reconocer una intervención divina en medio de sus circunstancias. Esta es una película bien honesta que te puede ayudar a repensar cualquier situación que estés pasando. Así que si buscas despejar la mente un poco, la recomendación del día es Creeré, disponible solo en cines. Para más recomendaciones de películas y series, escucha todos los días aquí en Hot 102.5 y me puedes seguir en todas las redes sociales como La Oficina Geek.
2: Otra más anotada para la lista. Recuerda que Denis Dávila de La Oficina Geek lo escuchas lunes a viernes a las 7:40 de la mañana, poniéndote al día con lo más hot en series y películas aquí en la emisora número 1 en música y throwbacks. Este es Hot 102.5. Yo soy Shaggy del Valle, acompañándote, mira, con cafecito en mano llega Jessie J.

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6: Vamos ya, son las 7:50, arranca otro bloque repleto de música con algo de Lady Gaga, Kelly Clarkson, Venga Boys y mucho más. Yo soy Shaggy del Valle y en tu radio suena.

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It's always a good time aquí en Hot 102.5, el número uno en música y throwbacks. Yo soy Shaggy del Valle acompañándote con cafecito en mano. De lunes a viernes de 6 a 11 de la mañana, por aquí por el 102.5 San Juan, 107.3 Arecibo y Ponce y en el 102.3 en Mayagüez. Y aquí está la reina eterna del pop, Madonna, que by the way ya oficialmente va a ser parte del Halftime Show de la Copa Mundial de la FIFA. Madonna, Shakira, BTS, definitivamente esta gente dijo, vamos a apelar a todo el mundo de todas las generaciones. Take a bow, sonando en la emisora número uno en música y throwbacks con cafecito en mano. Son las 8:08, buen día.

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Tay, Taylor Swift, Love Story, sonando en Hot 102.5, la emisora número uno en música y throwbacks. Yo soy Shaggy del Valle, acompañándote ya casi listo para darle inicio a dos horas de música y throwbacks sin nada de comerciales. Eso es lo próximo a las 8:50 de la mañana. Mientras tanto, llega

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3: Vamos a Jax, que son las 8:50 y arranca oficialmente el bloque más largo de música en todo Puerto Rico, el que tú estabas esperando. 120 minutos de música por ahí para abajo.
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3: Mira, hoy jueves

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Love on the Brain, música de Rihanna sonando en Hot 102.5, arrancando la hora de las 9 de la mañana, hoy jueves, contigo de 6 a 11. Te acompaña Shaggy del Valle con cafecito en mano. Buen día.

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Chumbawamba sonando en Hot 102.5, la emisora número 1 en música. Y en eso mismo, en Throwbacks, estoy contigo ahora mismo en medio de 120 minutos de música sin nada de comerciales para que te lo disfrutes. Jueves en la mañana, llega The Weeknd.

Mira, el boricua Tony Ortiz está corriendo para ser alcalde de Orlando. Y honestamente, eso es lo único que le falta a Orlando para ser otro pueblo de Puerto Rico. Un alcalde boricua. Ya, eso es todo lo que le hace falta, porque todo lo demás lo tiene. Este es Hot 102.5, número 1 en música y throwbacks. Yo soy Shaggy del Valle, acompañándote con cafecito en mano, jueves en la mañana. Buen día. 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

Mira, para hoy se esperan índices de calor sobre 111 grados en Puerto Rico. De hecho, hay advertencia de calor para más de 50 municipios de la isla. Así que ya sabes, hidrátate bien, ponte ropa fresca, ropa cómoda. Trata de no coger mucho sol, mantente en la sombrita y el aire en high 24/7. Este es Hosting 2.5, el número 1 en música y throwbacks. Shaggy del Valle te acompaña con cafecito en mano, Ice Coffee esta vez.

Méndez, Camila Cabello, Señorita, Sonando en Hot 102.5, la emisora número uno en música y throwbacks. Shaggy del Valle, quien te acompaña hoy jueves en la mañana, ya más cerquita del weekend. Quiero saber, señorita, ¿cuáles son tus planes para este fin de semana? ¿A qué te vas a dedicar? ¿Ah? ¿La vas a coger larga? ¿O nos vamos en bajita, tranquilito, recogiendo?

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Así arranca tu día. Solo música de 6 a 11 de la mañana por Hot 102.5.

Mira, una noticia positiva. Piculín Ortiz va a ser exaltado póstumamente al Salón de la Fama del Baloncesto de España, mano. Para que tú veas lo lejos que llegó Piculín. Leyenda, definitivamente. Este es Hot 102.5, el número uno en música y throwbacks. Yeah, yeah.

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Mira, sientes ese olorcito. Te da el olorcito. ¿Cómo que a qué? El olorcito a weekend ya está aquí casi. Víspera de weekend, jueves en la mañana, te acompaña Shaggy del Valle con cafecito en mano aquí en Hot 102.5, la emisora número 1 en música y throwbacks. Sabrina Carpenter. No, he-

Oye, siguen los papelones en los cruceros. Ahora en un crucero de Carnival, un pasajero aparentemente se lanzó desde uno de los balcones del camarote, cayó al agua y pues lamentablemente perdió la vida. Este es Hot 102.5, el número uno en música y throwbacks. Shaggy del Valle te acompaña con cafecito en mano, con uno de esos gustitos que te encanta.

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Demi Lovato sonando en Hot 102.5, la emisora número 1 en música y throwbacks, la única que se atreve a darte 120 minutos de música sin nada de comerciales para que te lo disfrutes jueves en la mañana en compañía de Shaggy del Valle. Con cafecito en mano llega The Weeknd, Earn It, y suena en Hot. Buen día.

Sí. Mira, este fin de semana pinta bueno como para una escapadita, ¿sabes? Yo soy Shaggy del Valle, acompañándote en Hot 102.5, la emisora número 1 en música y throwback. Se recuerda que me escuchas lunes a viernes de 6 a 11 de la mañana con cafecito en mano, arrancando las mañanas como tiene que ser, con la mejor música por aquí por Hot 102.5.

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Mira, ya anda por ahí el rey de tus medios días, LJ Buzó, listo para acompañarte por aquí por Hot 102.5 San Juan, 107.3 Arecibo y Ponce, y en el 102.3 en Mayagüez. Él va a estar contigo de 11 a 2 en tu mediodía. Recuerda que lo que te comas mientras escuchas a Buzó no engorda.

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4: Sí, sí, y sí, J-Bus is in the house y arrancamos, estamos en vivo, we are

Llegaba la música de los Backstreet Boys, Show Me the Meaning of Being Lonely en Hot 102.5, número uno en música y throwbacks. Soy Jay Buso acompañándote en ya pasadas las 11 de la mañana de este jueves 14 de mayo del 2026. Y ahora suena Lady Gaga, Bradley Cooper, este Shallow.

sintonía de la número uno en música y Dropback. Soy Jay Buceta, acompaña en Hot 102.5. Mira, nos escuchas en el 107.3 y obviamente en el 102.3 de todo Puerto Rico. Son las tres frecuencias: 102.5, 107.3, 102.3. Son las tres frecuencias más calientes de la isla.

BTS Swim en Hot 102.5, número 1 en música y throwbacks. Mira, se viraliza este comercial donde salen muchos jugadores de fútbol. En un comercial de una cerveza, en una recepción de un hotel, sale Guillermo Ochoa, Lionel Messi. ¡Wow!

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Locked Away de R-City, Adam Levine en Hot 102.5, número 1 en música y throwbacks. 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
3: Vamos a lo que venimos. Sí, sí, y sí. Arranca el bloque más largo de música sin comerciales con Alice DJ, Tyla, Ed Sheeran.

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Ya pasada las 12 del mediodía, era T.I. junto a Rihanna, Live Your Life en Hot 102.5, número 1 en música y throwbacks. Y también estamos en las redes sociales, Hot 102.5 FM.

Llegaba la música de Sonic, It Feels So Good, en Hot 102.5, número 1 en música y throwback. Soy Jay Busso, acompañándote en tu mediodía, diciéndote buen provecho para ti que ya debes estar almorzando en el día de hoy. ¡Buen provecho! Yeah.

Tommy Torres, besos y sal en Hot 102.5, número 1 en música y throwbacks. ¡Qué gustito, ah! Yo sé que tú la estabas cantando, Edgar y ya en el carro. Eso, de eso se trata. Muy bien, muy bien, muy bien. Mira, te acompaño de lunes a viernes, de 11 de la mañana a 2 de la tarde, con la mejor música. Suena Beautiful de Bassy, Camila Cabello en Hot.

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la música de Starships, Nicki Minaj en Hot 102.5, número 1 en música y throwbacks. Oye, yo me acabo de percatar que mañana viernes es 15. Ay, qué peligro, qué peligro. Mañana es día de cobros y empieza el weekend. Qué peligro, mala combi, mala combi. Suena Lady Gaga en Hot 102.5.

La música de Coldplay, BTS, My Universe en Hot 102.5, número 1 en música y throwbacks. Mira, qué orgullo ver a jugadores de la selección de Puerto Rico en las estampitas estas, las Panini. Ave María, yo crecí coleccionando las estampitas de la Copa Mundial. Tengo varios álbumes de varios mundiales ya. Pero ver los rostros de jugadores como Antonetti, como obviamente pues, todos los jugadores que están en la selección, pues de verdad que me llena de orgullo increíblemente. Suena Celine Dion, Bad Bunny, Bad Bunny, Bad Bunny, Bad Bunny, Bad Bunny, Bad Bunny, Bad Bunny, Bad Bunny, Bad Bunny, Bad Bunny, Bad Bunny, Bad Bunny, Bad Bunny, Bad Bunny, Bad Bunny, Bad Bunny, Bad 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

Katy Perry, Wide Awake en Hot 102.5, número 1 en música y Tropax. Soy J-Bus acompañándote en tu mediodía, diciéndote que ya estamos en la parte final de tu hora de almuerzo. Ahora es a meterle con un cafecito para ganar energía y seguir con el turno.

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Era la música de Marshmello, Halsey, Be Kind and Hot, 102.5, número uno en música y throwbacks. Y de eso se trata, de ser amable, ser cortés. Oye, es gratis, no cuesta nada ser cortés. Es completamente de tu corazón. Suena Lauren Daigle, You Say and Hot.

Lauren Daigle, You Say, en Hot 102.5, número 1 en música y throwbacks. Descartar la frase, es que soy así, y sustituirla por, estoy mejorando eso, es progreso. Te acompaño con DJ Snake y Justin Bieber. I used to believe.

Let Me Love You de DJ Snake, Justin Bieber en Hot 102.5, número 1 en música y throwbacks. Oye, recordándote que a las 2 de la tarde llega la lengua más picante de Puerto Rico, Ricky Chili, que te acompaña de 2 a 7 en el tapón, de regreso a casita y cuando sales del trabajo. Suena Taylor Swift.

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1: Si tú me preguntas a mí, ¿qué yo hago si te estoy viendo que estás corriendo para el ponchador? Yo estoy bien, yo estoy on time, pero tú estás ajoradita. Yo te doy el paso. Claro que sí, yo te doy el paso para que tú primero ponches y salgas de ese estrés porque yo voy bien. Ahora, ojalá todo el mundo fuera así, ¿verdad? Suena Luis Fonsi, Daddy Yankee, un gustito. Este es Despacito, que suenen hot.
2: Ay.
3: Fonsi, Chihuahua.

Stars, I Just Might in Hot 102.5, número 1 en música y throwback. Soy Jay Buzo acompañándote en tu mediodía, recordándote que estoy contigo de lunes a viernes, de 11 de la mañana a 2 de la tarde. Ahí contigo en tu hora de almuerzo, en tu hora de hacer 20 diligencias, liquidar 20 cosas del to-do list.

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4: El picante de tu radio. Llegando a tan solo 12 horas para que sea bien. Estamos así de rapidito, contentísimo. Métele volumen.

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En tu jueves estamos acá. Ya casi estamos cada vez más cerca de poner el traje de baño. Tenemos el verano por ahí ready, ya casi. ¿Estamos ready? Es la pregunta. Más canciones que suenan para ti.

estás conmigo en la radio, definitivamente, pero también quiero que estemos bien en contacto y tú me consigues ahora como Ricky Chili en redes sociales. Quiero verte ahí. Hablemos un ratito, ¿qué está pasando? ¿Qué estás haciendo? ¿Dónde estás? Llega BTS Dynamite.

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Hot 102.5, número 1 en música y throwbacks. Acá está Ricky Chili. Hay advertencia de calor extremo para hoy jueves 14 de mayo. Para que sepa, esto será en los pueblos costeros.

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4: Ese soy yo y estoy acá para que sepan, este jueves picando casi fin de semana. 2:40.

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Número uno, música de Tropax. Acá está Ricky Chili. Ya comenzaron, sí, la conversación fuerte sobre el tema de los huracanes. Ya en una semana comienza la temporada. Hay que estar pendiente.

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Hot 102.5, número uno en música y throwbacks. Y Ricky Chili que va contigo a las 3:43 minutos en este jueves, que te digo, día donde el sol está trabajando extra. Y de qué manera, el calor está bien intenso hoy. Usted, mucha agüita, ¿ya? Hidrátese bien. Más música, suena hot.

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2: Y así es que comienzo Nueva Hora y las canciones que son muchísimas para que tú goces en este jueves. Métele volumen porque aquí siempre en tu radio nosotros somos
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2: Llega con lo que arranco ahora mismo para que usted se active como es. ¿Cuál es el jangueito, la salidita para hoy? Bon Jovi, It's My Life sonando.
4: It's

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5: Y estamos aquí picantemente, para que lo sepa, a las 4:50 minutos en tu jueves. Oye, métele volumen, que vamos todo el camino, porque aquí siempre en tu radio somos
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5: Baja en el tapón, pero con gusto, te lo garantizo. Ya sabes, oye. Y también te comunicas acá con nosotros, sencillo, WhatsApp, anótalo ahí, que te va a hacer falta para cualquier cosita que vea, escuche de nosotros y demás.

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4: Buenísima, las 2 horas de música sin interrupciones comerciales que comienzan para ti. ¿Qué haces? ¿Cómo va tu jueves? Yo soy Ricky Chili y tengo las canciones que te activan todo este camino tuyo. Métele.
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2: Viene que me huele a weekend. Casi jueves en la noche. Yo soy Mick. Ya vengo por ahí prendido con toda tu música favorita hasta las 12. Ed Sheeran, K

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0: Hot and Cold, Katie. Sonando en Hot 102.5, número 1 en música y throwbacks. En 2 horas libres de comerciales es lo que hay. Por ahí para abajo con tu Hot y Mick, ya we live. Nos vamos con Ed Photograph.
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Manchel de Sabrina Carpenter en la noche del jueves al 112.5 número 1 Music Throwback. Cuéntame, soy todo oído, déjame saber, desahógate, cómo te fue hoy en el trabajito, estuviste bien, todo fluyó, se complicó la cosa, estás estrésica. Cuéntame, 939-640-6265, paso estamos aquí, paso están los best friends. Ese es el hot WhatsApp, aquí está Shawn Mendes.

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365 a Blue en la noche del jueves. Esta es Hot 102.5, la número 1 en música y throwbacks. Estás con tu Hot DJ Migya, quien te recuerda que nunca es tarde para hacer lo que te apasiona. Enseñanza por Don Francisco, que acaba de confirmar que regresa a la pantalla de Univision. Nuevo programa, la verdadera leyenda viviente, damas y caballeros. Aquí está Sarah McLachlan.

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Weekend, a Blinding Lights. Esta es Hot 102.5, número 1 en música y throwbacks. Vamos a darle hasta abajo, ¿qué tú crees? Desde el soundtrack, The Step Up to the Streets. Que mucho yo vi esa película. Flo Rida, T-Pain, Low.

llama Man I Need. Ella es Olivia Dean. Está conmigo en tu radio. Yo creo que es momento perfecto para ir cerrando esta horita con una de mis favoritas y una de las tuyas también, para que la cantes en Cali. Ya momento de darle volumen a ese radio y encender el karaoke moment.

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3: Otra horita. Vamos allá a Puerto Rico. Jueves en la noche. Sigues con Mick Jagger. Vengo con Bruno, Beyoncé, S Club 7 y ahora Lady Gaga.

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